sé que tus amores no aceptan patrón ni dueño. Tú eres reina de mi sueño, de mi canto y de mis flores. Le verso a los mil colores de tu fino pespunteo y al bendito contoneo de tu cuerpo al zapatear.